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0: Oye, qué buena canción. Eso lo hace Ricardo Arjona. Me la estaban pidiendo los oyentes. Mike, hoy camino Ciudad Jardín. Se encuentra de cumpleaños David Cárdenas Contreras. Atentamente, de parte de su mami, Mayra Contreras, y también Victoria, su hermana. Atentamente, Juan Jiménez. Juanchito, oye, Juanchito, muchísimas gracias por estar siempre conectados con nosotros. Saludos nuevamente para David Cárdenas, que anda de cumpleaños en el día de hoy. Mike, compláceme con la canción Por Amarte Así, de Cristian Castro. Ya te va a sonar inmediatamente. Viene Manuel Turizo con Te Hacen Falta Dos. Y también estará por ahí con Morat. Vendrá Morat de Colombia con la canción que se llama Al Aire. Y por ahí me pidieron algo de los clásicos de la historia. Una canción que se llama Ahora, de Ana Gabriel. Todo eso aquí en tu Radio Tiempo, la que escuchas
2: todo el tiempo.
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1: 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Bueno, por acá me piden esa buena canción de Andy Lucas, se llama Son de Amores. Estamos en Tiempo de Luna. Soy Mike Morales, por ahí vendrá Hash con ¿Qué le pongo? Todo esto aquí en tu Radio Tiempo.

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estaba Latin Dreams. Ya saben que conjunto a Latin Dreams también va a estar Cuarto Aparte, estará Neotrópico, Dragón y Caballero, José Matera, Los de Adentro. 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Soy Mike Morales haciéndoles compañía. Mañana los clásicos de la historia. Quizá Thalía, Equivocada.

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Y de Colombia hasta México, parceros. 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
1: 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Tu voz en Radio Tiempo, 6:06 a.m. Cartagena, 88.5. Desde la ciudad de la Cuadrilonga, somos tu Radio Tiempo, 88.5. La Cuadrilonga, mi bandera, tu bandera, nuestra bandera. Te deseo lo mejor de lo mejor. Muy buenos días, terrícolas enamorados. Por aquí ya están pidiendo música, muy buena música. Saludos a mi amigo Horacio, saludos a mi amiga Liz Day, hasta Buenos Aires, Argentina, en esa bonita mañana. Buenos días. A Buenos Aires, Argentina, a través de Radio Tiempo Cartagena, 88.5 todo el tiempo. Estamos con Colombia. Oye, ya lo sabes, hay que ponernos la mano en el corazón. Ayúdanos a ayudar. Ayúdanos a ayudar. A Sinaría. ¿Cómo Cusa está? A Sinagüea. ¿Cómo amanecía? Está Saluro, Cujarochería, Pato Agende, mi Ricartagena, Ripalenque. Saludo pa' magre, pagre, hermano, hermana. Suto, ¿qué le escucha? Oh, hasta Uto Vega. Uto Vega, profe Marelis Casianis Tejedor. Y a toda mi gente de Ripalenque que escucha Radio Tiempo 88.5 todo el tiempo. Vamos a continuar con más de la música que ustedes programan. Recuerda nuestra conexión a través del 320-5364-885.

a continuar con más buena música, más canciones, más éxitos. Ya estamos por aquí, soy arroba el Robert Suárez S. Y nos vamos con Pablito Ortega. Y eso que lleva como título Mi Chica Ideal. Sinaría, Sinagüe, Cartagena. Buenos días desde Radio Estilo.

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música a través de Radio Tiempo Cartagena. Dice Alberto Plaza desde Chile, Alberto Plaza, que nos ha pues visitado ya algunas veces en la ciudad de Cartagena en conciertos inolvidables. No me creas, 6:34 a.m. Cartagena despierta. Desde la ciudad de la Cuadrilonga, mi bandera, tu bandera, nuestra bandera. Cartagena despierta y se mueve al ritmo de las olas del mar Caribe. 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Enamórate todo el tiempo con Radio Tiempo. Dios bendiga tu salida, tu jornada y tu regreso. Quiero saludarás ahora a Carlos Suárez. Él está en el mercado de Basurto y está escuchando Radio Tiempo todo el tiempo. Carlos Suárez en el mercado de Basurto a esta hora de la mañana. Más para ti, saludos a también por ahí en el mercado de Basurto, José Quesé, dando sopa y seco, a Sinaría, a Sinahue, José Quesé. Ya viene el próximo 11 de noviembre, el Día Internacional del Palenquero, Ata Uto Vega, José Quesé, José Joaquín Balseiro Santana, a esta hora también conectado con Radio Tiempo. Salúdame al gran Amaury Alcázar, los quiero muchísimo, ¿eh? Mil bendiciones para ustedes. Buenos días, Robert, que la bendición de Dios esté con usted y su familia. El piloto del amor, Víctor Manuel Benavides Beniño, súper conectado con Radio Tiempo Cartagena. Hermano Robert Suárez, feliz y bendecido día. Aquí en la ruta Manga del CIS 984, están escuchando Radio Tiempo todo el tiempo. Mr. Vladimir Valiente, un abrazo de hermano. Conectadísimo a Radio Tiempo Cartagena todo el tiempo. Más por aquí en esa mañana. Recuerda, 320-5364-885. Mi hermano Robert Suárez en conexión. Xavier, el nenito, el que las califica. Buenos días, bendiciones para todos en Radio Tiempo. A la mesa de trabajo, bendiciones, saludos y que tengan un resto de día excelente. Le mando un abrazo y Dios lo bendiga. Un abrazo a Xavier, el nenito, conectadísimo a Radio Tiempo Cartagena. Oye, sí, ahorita me equivoqué, era Pablito Ruiz el que cantaba la canción Mi Chica Ideal. Gracias Horacio, gracias a Roxabina, besos y abrazos para ti, preciosa. A mi amigo Horacio, hasta Buenos Aires, Argentina. Continuamos con esto. Llega el Puma, Cartagena, buenos días. Y esto que lleva como título Culpable soy yo. 6:34 a.m, buenos días, Cartagena.

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0: 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Ahí se va Nino Bravo a esa hora de la mañana a través de tu radio favorita. Somos su Radio Tiempo Cartagena 88.5. 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

dice por aquí, hola Robert, escucho Radio Tiempo todo el tiempo, desde muy temprano, rodando por las calles y callecitas de La Heroica, escuchando los 88.5. Robert, tú sabes que yo casi nunca te pido una canción, porque todo lo que ponen aquí en Radio Tiempo me encanta, pero eso, en esa ocasión es diferente. Quiero que me coloques una canción, Chao Lola, de Juan Fernando Velasco. Un abrazo, yo escucho Radio Tiempo todo el tiempo. Saludos a todos mis compañeros de Transmamunal. Un abrazo, Gualberto Narváez. Mil gracias por conectar con Radio Tiempo Cartagena. Estamos mi mami y yo escuchándolos. Díganle, Yolanda, de parte de tu hija Tania, que tengan un día Radio Tiempo. Ok, qué bueno, un día Radio Tiempo te deseamos. Buenos días, mi Robert hermoso, ¿cómo amaneciste? Oye, mejor que ayer, ¿sabes? Hoy, pues, vida de mis vidas, un abrazo desde lejos. Robert, un abrazo para ti también, mi Rochi. Hasta la 40 en Blas de Leso, toda mi gente de Blas de Leso, muy buenos días. Hola, Robert, deseo un excelente día para ti, que tu perseverancia, tu actitud, siga siendo tu arma poderosa para seguir creciendo y pisando fuerte, pisando fuerte. María Amparo, Spitia, un abrazo, María Amparo, muchas gracias. Dania, sabiéndome trabajar, escuchándome y viéndome trabajar. Buenos días, Cuadrilonga. Buenos días, Robert. Bendiciones para ti, reportando conexión desde la capital colombiana, Bogotá. Saludos a todos los que nos escuchan en Bogotá en ese momento y todo el tiempo, van despertando a tiempo. Saludos a Juan Carlos, el Chili, Batista, Olga, Regina, Sandy, Cervantes. Atentamente, Jorge Alzamora Cervantes. Yo escucho Radio Tiempo todo el tiempo. Un abrazo hasta la capital colombiana, desde la ciudad de la Cuadrilonga. Mi bandera, tu bandera. Un abrazo de muy buenos días para todos y cada uno de ustedes. Buenos días a la voz que me alegra las mañanas. Robert Suárez, mi negrito divino. Gracias por tu talento, tu energía y por hacer que cada día empiece mejor. Eres mi locutor favorito, siempre en conexión con quien más te adora. Tikis Night, te abrazo hasta donde estés. Muy agradecido contigo. Buenos días, Robert. Te saludo a ti y a todo el equipo de Radio Tiempo. Dar gracias a Dios porque hoy nos permite estar aquí y disfrutar sus obras. Abrazo al grupo cotizado de Radio Tiempo y a Gabriel Taxi. Siempre los llevo en mi corazón. Nelly's Poeta en San Pablo. María Lavaja, un abrazo para ti, Nelly. Mil gracias por conectar con Radio Tiempo. Qué bonito, muchísimas gracias. Muy buenos días para todo ese gran grupo de trabajo de la mejor emisora Radio Tiempo. Que tu tiempo no sea desperdiciado. Trata de disfrutar cada instante y cada momento de tu tiempo, porque el tiempo que se pierde no se recupera jamás. Feliz y bendecido día de parte de un gran amigo, el chico Speedmax. Desde la ladrillera La Clay, conectado con Radio Tiempo todo el tiempo. Viejo Robert Suárez, buenos días. Activo con los clásicos siempre, reportando conexión Orlandito, Amaris, Neymar, Ocalucha, Jean-Pierre, todo lo sabe, Kamer, Elkin, los operadores de Mixer de moda en Logic Ultra Zen. Un abrazo, van rodando sobre la ciudad. Escuchando Radio Tiempo todo el tiempo. Hola, Robert hermoso, un abrazo, mil gracias. Desde el Alto Bosque, Alcira, una canción por aquí me pide Alcira. Te abrazo, Alcira, hasta el Alto Bosque. Hola, Robert, buenos días, bendiciones, que tengan un bello día. ¿Me puedes hacer el favor de regalarme una canción? Pero por supuesto, un abrazo para ti también, mil gracias. Buenos días, Robert, estamos en vivo. Saludos a Eliana Córdoba hasta el barrio Chile, y vamos a continuar con esa canción que te quiero regalar. Te quiero regalar esa canción a ti. Eso lo hace Eros Ramazzotti.

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8 de la mañana, 6 minutos. ¿Qué tal, amigos? Tengan todos muy buenos días. Yo soy su amigo de siempre, Nicolás Sergio Vendríguez. Ya los acompaño a través de la mejor estación de radio en Cartagena, tu Radio Tiempo 88.5. Listo para presentarte clásicos, tu historia hasta las 9:45 de la mañana. ¿Qué le diré? ¿Qué me dirá Ricardo Montaner a esta hora de la mañana? 320-53-64-885. Ya esta primera cita ha perdido ese encanto, ha perdido ese nerviosismo. Hoy la primera cita ya sobrepasa cualquier expectativa de la que tuviéramos nosotros en la adolescencia. Vamos a continuar con mucho más. Vamos con la cantante Yuri, Detrás de mi ventana.

Ahí estaba Braulio de España con Lo Bello y Lo Prohibido. 8:20 minutos a esta hora y todo el tiempo. Te escucha Radio Tiempo presentando clásicos, tu historia. Bueno y bendecido día, Robert. Saludos. Gilola Quintana te envía saludos. Ama tu forma de ser desde niña. Ya pasó de las 4 décadas. Es mi esposa. Atentamente, Laureano Rosentán. Bendiciones, hermano. Una canción, por favor, señora de las 4 décadas. Buenos días, don Nicolás Sergio. Dios me lo bendiga grandemente en este nuevo día. Esposo mío, mi Boris Vélez. Dime de qué forma sientes más mi amor. Por amarte de la manera en la que tú sientes amado y no en la que yo crea que sea la correcta. Un saludo para don Fernando Vélez Lozano, Juliet Erazo, Chelita Payares y para Marianita Morelos de Vélez. Atentamente, la campesina loriqueña Jennifer Tanganife de Vélez. Buen día, mi estimado Robert, deseando que tengan un gran día y al mismo tiempo te pido el favor de que me complazcas con la canción de Boris Richard, Tu Cariño Se Me Va. Te escribe el piloto del amor número 1 en Cartagena, Miguel Jiménez Guerrero, y yo escucho Radio Tiempo todo el tiempo. Cordial saludo, mi hermano Nicolás Sergio. Les deseo a usted y a cada oyente el mejor de los días, que la bendición de Papá Dios esté con cada uno de ustedes y habite en cada corazón. Señor Nicolás, ¿sabía usted que un día como hoy se celebra el Día de la Juventud y el Día del Elefante? Y que también nació un día como hoy Mario Moreno. ¿Sabe usted quién es? Sin mirar Google, claro, Cantinflas. Por lo menos es el Mario Moreno que yo reconozco así de golpe. Cantinflas, Mario Moreno Cantinflas. Oiga, don Nicolás, si es posible, Mi Corazón Lloró de King Clave o Morir de Amor de Miguel Bosé. Saludándolos desde el Nogal, Jesús Quijano. Lo bello y lo prohibido. Habían dos en ese momento, Cantinflas y ¿cómo se llama el otro? Que sí me desesperaba muchísimo. Los veía por mi padre y mi madre. Capulina, bendito Dios. No lo soportaba. No, creo que Cantinflas era un poco más viejo. Pero después vino este señor Capulina, que también fue famoso, Nico, mi hermano, buenos días. Yo escucho Radio Tiempo todo el tiempo. Saludos al grupo de Radio Tiempistas de corazón. Saludos especial a Nelly, la poeta. Nick, ¿será que me regalas la canción de Leonardo Fabio? Ah, del hijo de Leonardo Fabio. Dos al teléfono, atentamente, Gabriel Taxi. Buenos días, Nico, para saludar en las rutas internas de Copetrol a Rubén Ramírez, escuchando Radio Tiempo todo el tiempo. Vamos con Laura Pausini y Las Cosas Que Vives.

Ahí estaba Ana Gabriel con la canción Pacto de Amor. 8:34 minutos a esta hora y todo el tiempo tú escuchas Radio Tiempo presentando los clásicos de tu historia. Ella era Ana Gabriel con el tema Pacto de Amor. ¿Me podrías complacer con la canción Eres Toda una Mujer de Albert Hammond? Gracias, Nico, y que tengas un maravilloso día. Buenos días, mi Nicolito. Dios te bendiga a ti y a todo tu equipo de trabajo, reportándome desde qué tiempos aquellos de la primera cita. ¿Qué tiempos aquellos de la primera cita? Si era yo hasta hablando por teléfono con el noviecito, con ese tiempo me ponía pálida y nerviosa. Y eso que no estaba viendo. Ahora viéndome, una gelatina me quedaba chiquita. Un saludo a mi grupo Radio Tiempistas de Corazón, Arlet Benítez, amigos de Enanitos Verdes, para dedicársela. Gracias. Un saludo para doña Vilma Trocha y su hijo Leotún. Hola Nico, buenos días. Bendiciones para reportar sintonía de Bogotá. Saludos a Flor Nagles y Juan Pablo Alzamora, de parte de Jorge Alzamora Cervantes. Yo escucho Radio Tiempo todo el tiempo. Buenos días, Nico. ¿Qué opinas de la polémica que ha generado la Dimayor al anunciar que la liga se reactiva desde este viernes? Para mí, aunque la situación de mucha gente en el eje cafetero siga muy lamentable y complicada, pero como dicen, el show debe continuar. También hay mucha gente que vive del fútbol, el cual genera muchos empleos directos e indirectos. Atentamente, Cani. Cani, eso es una polémica fuerte, ¿eh? Es una polémica fuerte. Lo que tú dices es cierto, el fútbol genera empleos directos e indirectos. Pero también es verdad, Cani, que muchos estamos viviendo la tragedia a través de la televisión y a través de imágenes. No la estamos viviendo en cuerpo propio. Gracias a Dios, por acá no pasó nada. Pero yo no quiero pensar y no quiero sentir cómo están los jugadores del Once Caldas y del Pereira, que están viviendo tragedias propias por culpa de ese terremoto. No sé con qué cabeza podrían salir a jugar este fin de semana. De verdad, que darte mi opinión en torno a eso sería una mentira, porque nunca he vivido esta experiencia en carne propia y no sé qué se siente. Sería insensible de mi parte decirte que estoy 100% de acuerdo contigo, porque estoy seguro que algún jugador del Pereira o del Once Caldas me puede llamar y me insulta, y me tengo que aguantar el insulto. O no solamente un jugador, cualquier persona de Manizales, de Pereira, de Cali o del Chocó me llama y me insulta, y me tengo que aguantar el insulto, porque yo solamente estoy viendo la tragedia en la distancia. Yo veo a través de internet, por el tiempo o por cualquier prensa nacional, y veo las fotografías y me sacude la mente y el espíritu. Pero regreso hoy a mi casa tranquilo, sabiendo que ahí están mis cuatro paredes, que ahí está mi cama, que ahí está mi ropa, que ahí está mi comida, ahí está mi esposa. Todos tranquilos. Todos tranquilos. Hay agua en mi casa, hay luz. Si hace calor, prendo el aire acondicionado y prendo el televisor y veo las imágenes y digo, wow, qué tragedia. Pero no la estoy viviendo, no la estoy viviendo, Cani. Así que, como tú dices, es un tema que genera polémica. Entiendo la Dimayor, pero también entiendo, por ejemplo, lo que dijo el técnico del Once Caldas. El técnico dijo que no va a jugar un partido de fútbol hasta que sus jugadores no estén bien. Y estoy de acuerdo con él también. Estoy muy de acuerdo con él. Las otras ciudades, si tienen la tranquilidad de poder jugar fútbol, que lo hagan. Pereira y Manizales no creo que en este momento estén en condiciones de hacerlo. Nosotros hoy estamos colocando música. Yo comparto con ustedes las canciones y sé que es un espacio como para olvidarnos de esta tragedia. Pero estoy seguro que las emisoras de Manizales y de Pereira y de Cali y del Chocó están en otro cuento. Están en otro cuento totalmente diferente. Vamos con Leonardo Yuri, esto que se llama Dos al Teléfono.

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Ahí estaba Miguel Bosé de España con la canción Morir de Amor. 8 de la mañana, 51 minutos a esta hora y todo el tiempo te escucha Radio Tiempo presentando clásicos, tu historia. Buenos días, Nico, que Dios te bendiga siempre desde Playa de Castillo Grande, Kelvis Locuras, para que me hagas el favor y saludes a mi hijo Samuel David Bolaño. Otro mensaje más. Bendiciones. Un saludo para Auri Margarita de parte de su esposo Savi Flow. Amor eterno. Nico, buenos días. Nico, el único jugador de la selección Colombia, John Arias, jugador de el Palmeiras, lleva un avión privado médico y medicinas para el Chocó. Sí, y tengo entendido que James también se ha hecho presencia. No solamente con un mensaje, sino con algunas cosas importantes. Dos de la selección Colombia que han hecho cosas importantes. Hay jugadores de otros equipos de Colombia que están haciendo campaña dentro de sus equipos. Por ejemplo, Juan David Ríos, que es de la zona de Pereira, si no estoy mal, que juega en el Junior, ha logrado que sus compañeros también aporten muchísimo y hoy va a enviar alimentos, medicina y muchas cosas necesarias. Los futbolistas están aportando. Don Nicolás, está usted finito, está finito. Ese mismo es el gran Mario Moreno Cantinflas. Y sabía que usted, que la Real Academia aceptó dentro de su diccionario la palabra ¿cuál? Cantinflear, como hablar o actuar de forma disparatada, incongruente. Ah, caramba, no sabía. O sea, ya si tú dices una disparatada, puedes decir, estás cantinfleando. Qué bueno. Ese Capulina tiene también un chorro de películas. Saludos, Jesús Quijano, desde El Nogal. Sí, Capulina me desesperaba cuando... ¿Cómo era que decía Capulina? No sé, algo así me desesperaba Capulina. Buenos días, doctor Nicolás. Hoy sí le voy a llamar doctor Nicolás. Espero que haya amanecido bien, don Nicolás. Giovanni Castro, como siempre, desde mi oficina rodante en la ciudad de Cartagena. Trancón por todas partes, doctor Nicolás. Toda la ciudad está 5-0 por donde usted coja, pero escuchando Radio Tiempo relajante. La música y con mi aire de carro, que está óptimo, todo es tranquilidad y más cuando uno tiene el corazón lleno de felicidad. Que el Señor nos regale día a día y recuerden que la disciplina te llevará donde la motivación no siempre puede acompañarte. Y también recuerden que la humildad no es pobreza, sino calidad de persona. Ahí también esperen mañana jueves de pollo. No le quito más su tiempo, señor Nicolás. Como dice usted, chao, nos vemos mañana, que la pasen bien. Giovanni Castro, como siempre, en la misma estación 88.5, tu Radio Tiempo, todo el tiempo. ¿Cómo es el tema? Eso me encantó que acaba de decir Giovanni. Recuerden que la disciplina te lleva donde la motivación no siempre puede acompañarte. ¡Qué gran frase! La disciplina te lleva donde la motivación no siempre puede acompañarte. Y la disciplina siempre también te va a llevar al éxito, aun cuando no tengas talento. Hay personas que nacen con talento, pero la disciplina te puede llevar tan lejos como el talento. Vamos con Chris Durán, Te Perdí.

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0: Ahí estaba Sergio Facchelli con la canción Volveré. 9:13. A esta hora y todo el tiempo tú escuchas Radio Tiempo presentando Clásicos, tu historia. Buenos días, Nico. Bendiciones para ti y tu equipo de trabajo. Reportando sintonía, Eliana Córdoba del barrio Chile. Quiero que me complazcas con una canción, La Chispa de la Vida de Menudo. Yo escucho Radio Tiempo todo el tiempo. Hola, Nicolás. Muy buenos días y muchas bendiciones. No soy de enviar mensajes, pero escucho Radio Tiempo todo el tiempo. Porfa, Nelson Net, déjeme si estoy llorando. Atentamente, Juana Maris. Buenos días, Nico. Feliz miércoles. Saludos al Bonche Firme de parte de la más cotizada. Nicolás, buenos días. Dios te bendiga y te llene de mucha salud. Hace mucho no reporto sintonía, pero siempre estoy conectada con los 88.5. Por favor, quiero que me regales la canción La Chica Ideal de Pablito Ruiz. Viviana, siempre en sintonía. Quiero enviar un mensaje de salud desde España a Sendipat, Cartagena de Indias, pero en la tarde tipo 3. Ok, perfecto. Que pronto le mando pa'l café y el azúcar. Abelia, Sandra, Arli, Arrasola, Juan, a la señora Tulia y el doctor César. Un abrazo, se les extraña. Perfecto, ya le comparto ese mensaje a Roberto para que hoy a las 3 lo coloque. Nicolás, una pregunta. ¿Cómo están los locutores de Cali? Los de Cali están bien, todos. Los de Cali, los de Pereira. Infortunadamente, un compañero de la emisora Mix, su conjunto residencial sí quedó muy, muy maltrecho. Y les ha dado miedo ir a dormir al conjunto residencial. Están durmiendo, creo que unos familiares. Pero de salud están bien, gracias a Dios. A nuestros compañeros de la Organización Radial Olímpica en Pereira, Manizales y en Cali. Viejo Cani, respeto su opinión. Como dijo don Nicolás, nosotros lo vemos por televisión, ellos lo están viviendo en carne propia. Así que debemos ser un poco más solidarios con aquellas personas. Y no voy a entrar en polémica, Jennifer Tanganife de Vélez. Yo entiendo lo de Cani también, ¿eh? Yo entiendo lo de Cani, lo que dice Cani es válido. El fútbol genera empleo directo e indirecto.
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0: Y esas personas, lo afirman, sobre todo los que generan empleo indirecto, que no tienen un sueldo base, no están en nómina, cada vez que hay una fecha futbolera que aplazan, es dinero que dejan de ganar y dinero que dejan de llevar a sus familiares. Yo no estoy hablando de las grandes cadenas como Win Sport o como Caracol o como RCN que transmiten fútbol. Ellos transmiten fútbol, pero también tienen otros ingresos, ¿cierto? Y los que están en nómina de los grandes equipos de Colombia, igual les van a pagar. No pierden. Pero el que tiene ese ingreso informal, claro que sí pierde. Y entiendo la propuesta de Cani, la entiendo claramente. Pero una tragedia como esta se sale de las manos para cualquier persona, para cualquier país, para cualquier gobernante, para cualquier entidad de ayuda. Se sale de las manos para cualquier ciudadano, verdaderamente. Buenos días, Nico, soy Cristian Cerna y escucho Radio Tiempo todo el tiempo. Te pido por favor que me regales un saludo para mi esposa Wendy y mi hija Mariana. Ellas son de lo más especial en mi vida y creo que no hay palabras en los diccionarios de las más de 6.000 lenguas vivas en este planeta que pueda describir el amor que siento por ellas. Bendiciones a todos. Disfrutemos la vida a plenitud, porque no sabemos si el día de mañana no podemos amar de la manera en que sentimos hoy. Vamos con el cantante Carlos Mata, Déjame Intentar.

Ahí estaba el grupo Menudo de Puerto Rico con la canción La Chispa de la Vida. A las 9:29 a esta hora y todo el tiempo te escucha Radio Tiempo presentando los clásicos, tu historia. Nico, un ejemplo de eso es Cristiano Ronaldo. La disciplina lo llevó hasta donde llegó, a lo más alto. ¿Qué piensas tú? Totalmente de acuerdo. Lo de Cristiano Ronaldo demuestra que la disciplina y el esfuerzo te llevan a lo más alto. Compadre Nico, buenos días, bendiciones para todos y para toda la familia radiotiempista. Nico, Radio Tiempo Pereira está funcionando normalmente. Atentamente, Marlon Cohen. Bueno, no, en Pereira no tenemos Radio Tiempo, pero sí tenemos Olímpica Stereo. Ya está funcionando normalmente en este momento, gracias a Dios. Ese día el director Quique no pudo llegar porque recordemos que el terremoto fue temprano en las horas de la mañana. Y nosotros lo reportamos tipo 7:30, pero ya en Pereira se había sentido muy fuerte. Y Quique pues no entraba a esa hora. Entraba un poquito más tarde y no le alcanzó a tiempo salir de su casa para llegar a la oficina. La emisora quedó fuera del aire, al igual que pasó con las emisoras Olímpica y Mix de Manizales y las tres emisoras de Olímpica, Mix y Radio Tiempo en Cali. Pero bueno, ya están trabajando normalmente, ¿ok? Buenos días, bendiciones. Yo escucho Radio Tiempo todo el tiempo desde el conjunto residencial Parque de Bolívar para mandarle un saludito a mi nieta Luciana Carolina en el barrio Los Calamares. Deseo escuchar El Carpintero, por favor. Feliz día. Candelaria Castro. Buenos días, Nico. Bendiciones. Soy Adis, reportando sintonía desde el barrio El Milagro. Regálame la canción Demasiado Tarde de Ana Gabriel. Nico, hay una amiga que quiere que le repitas el mensaje, si es posible, el que envié. Bueno, listo, va. Ahorita va, ok. Buenos días, Nico, bendiciones para todos. Te habla Ladies, por favor, colócame la canción Como la Flor de Selena. Un beso para mi hijo James y Anthony, yo escucho Radio Tiempo todo el tiempo. Buen día, Nicolás, escribe Georgina Villa, vieja oyente de Radio Tiempo. Un saludo para Georgina. Buenos días, bendiciones, Nico, para ti, todo el grupo de trabajo en la cabina de Radio Tiempo, siempre aquí escuchando Radio Tiempo todo el tiempo. Desde mi lugar de trabajo en la tienda Todo Liga Sevilla. Nico, con respecto al tema futbolero, estoy totalmente de acuerdo con el profe Arriero, director técnico del Once Caldas, en no jugar hasta que eso esté un poco mejor. Atentamente, Francisco Javier Silgado, por favor, si puedes complacerme con la canción Mentiras de la Ley. Chao. Vamos a continuar con mucho más. Vamos con Julio Iglesias. Momentos.

Manuel Mijares con El Breve Espacio. 9:47 minutos. 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Buenos días, Nico. James y Anthony. Ok, no es James y Anthony, sino James y Anthony, debe ser. Compláceme con la canción Como Quise Ser, de Ana Gabriel, por favor.

Otro mensaje más. Nico, mis canciones, porfa. ¿Cuáles son tus canciones? No veo aquí la lista. Bendiciones, un saludo para Auri Margarita de parte de su esposo Savi Flow, amor eterno. Vamos llegando al final de Clásicos, tu historia en la mañana de hoy. Me voy a despedir con Pablito Ruiz y mi chica ideal. Yo soy tu amigo de siempre, Nicolás Sergio Vendríguez. Espero que tengan un excelente resto de día escuchando Radio Tiempo. Nos encontramos mañana. Que la pasen bien. Chao.

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0: Y el nombre de esta canción es la de la mala suerte. Ahí estaba Jesse Joy con ese buen tema. Canciones que te llegan al alma, al corazón. Y sobre todo, que es la compañía perfecta para aquellos oyentes que estén, por ejemplo, en su oficina, aquellos que se van movilizando en medio de transporte, en las busetas, colectivos, en Transca. Los que van en las motos también oyendo Radio Tiempo, tengan mucho cuidado, ¿eh? Y cantando cada uno de estos temas, me imagino que disfrutaron de los clásicos de la historia que regresa mañana jueves después de las 10 de las 6 de la mañana. 6 de la mañana hasta las 10. Los clásicos de la historia en tu Radio Tiempo.
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0: Así es, aquí está tu voz en Radio Tiempo. Yo soy Mike Morales haciéndoles compañía a partir de ese momento. Empiezo a recibir cada uno de sus mensajes, reportes, sintonía, cumpleaños en el día de hoy. Porque aquí tengo a Ricky Martin, que está que se canta el solo. Quiere compartir con ustedes el feliz cumpleaños de ese ser tan querido, ese ser tan especial. Así que házmelo saber al 325-364-885. Puede estar cumpliendo tu hermanito, tu hermanita, tu hijo, tu hija, dos miembros de la familia o quizás tres. El tío, la tía, el papá, la mamá, abuelito, abuelita. Vamos a felicitarlo, vamos a darle una sorpresa. Que sea diferente el cumpleaños porque Ricky Martin y el equipo Radio Tiempo se lo canta. Hoy, que estamos a 12 de agosto, es el Día Internacional de la Juventud. Vamos a hablar de eso ahorita. Y por ahí me dicen también que es el Día Mundial de la Caligrafía. ¿Saben también que se celebra hoy por ahí? Ya les voy a contar. Pero bueno, todo eso que venga acompañado con una canción Radio Tiempo que quieras escuchar y que quieras compartir a esta hora cuando son las 10 de la mañana, 5 minutos. Estaremos complaciendo a cada uno de los oyentes que me soliciten sus canciones. Daticos curiosos, tanto de tus artistas como de tus canciones favoritas. Y mucho, pero mucho más en esta mañana llena de buena música, porque las estrellas que te enamoran, la tenemos nosotros, tu Radio Tiempo. Las

0: 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Oiga, qué buena canción. Es Desde Lejos, de Santiago Cruz, artista colombiano. Y hablando de artistas colombianos, ahorita les mencionaré un listado de unos artistas que se van a unir en la, con la causa de Colombia. Lo que pasó en Cali, en Armenia, en Pereira, en Manizales. Va a realizar un concierto donde pues obviamente va a contar con la presencia de muchos artistas para tener el fin de recaudar fondos para ayudar a nuestros hermanos que están pasando este flagelo, que están ahora mismo pasándola, digamos, unos momentos bastante, bastante difícil. Que al instante, pues, les estaré leyendo quién va a ser alguno de los artistas Radio Tiempo que se estarán presentando en este gran, gran concierto. Pero por ahí puedo mencionar que también Morat se une a la causa. Morat también, ya solo estaremos hablando en cuestión de minutos aquí en tu Radio Tiempo. ¿Listo? Porque nuestros artistas también se unen para ayudar a nuestros hermanos aquí en Colombia. Pero ahí estaba Santiago Cruz, Desde Lejos, sonando a través de tu estación favorita, Radio Tiempo 88.5. Nos vamos con más canciones. Lo que tú quieras escuchar, te lo tengo. Me están pidiendo la canción Tu Nombre, de Nek. Y también me están pidiendo De Mí, de Camila. Saludos para Ricardo Castaño, que ahora mismo nos está escuchando en cualquier parte de Cartagena. Un abrazo muy especial para Ricardo Castaño. Pero aquí está Nek en tu Radio Tiempo 88.5.
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Esa buena canción excelente que me estaban pidiendo los oyentes y que se llama ¿Qué vida la mía? De Rey, que me la estaban solicitando. Muchísimas gracias por programar sus canciones favoritas. Muchos oyentes que me escriben, Mike Morales, ponme tal canción, Mike Morales, este buen tema. Mike, quiero escuchar ¿Qué vida la mía? Porque me recuerda esto, Mike Morales. Me trae gratos momentos y eso es lo importante, que ustedes tengan esa gran oportunidad de hacerlo. 325-364-885. Mire que por acá me están pidiendo Te extraño, te olvido, te amo. Esa es obviamente de Ricky Martin, que vamos a escuchar en cuestión de minutos, porque nuestro WhatsApp o nuestra línea WhatsApp está habilitada para que ustedes programen sus canciones ahora mismo. Sí, señor, está habilitada. Me pueden llamar o me pueden escribir sin ningún problema. ¿Por qué? Porque aquí estamos listos y atentos para disfrutar tanto de sus canciones, para cantarlas a todo pulmón, como ustedes lo están diciendo. Bueno, recuerden también que en instantes estaré comentándoles el listado oficial. Óigame bien, el listado oficial de los artistas que se estarán presentando en Medellín, porque va a ser en Medellín que estarán haciendo una gran recolecta de su presentación para ayudar a nuestros hermanos en Cali, en Armenia, en Pereira. Entonces, ustedes, aquellos que puedan, aquellos que tengan la oportunidad de ir, pues lo pueden hacer. Así que ya lo saben. Vamos a seguir con muchas más canciones a través de tu estación favorita, Radio Tiempo 88.5. Por acá me están pidiendo la de Ricky Martin, Te extraño, te amo. Ok, va a sonar inmediatamente. 320-5364-885. Es tu Radio Tiempo para que ustedes programen sus canciones favoritas. Aquí vamos a escuchar este buen tema porque me lo estaban pidiendo mis oyentes. Y les digo que hay que darle gusto a los oyentes que quieren cantar sus canciones favoritas. Aquí está Ricky Martin.

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3: Así es, estás escuchando Radio Tiempo todo el tiempo, donde quiera que estés, donde quiera que te encuentres, en la oficina, en tu carro, donde quieras. Ahí está tu emisora favorita, Radio Tiempo 88.5. 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
0: Aquí está tu voz en Radio Tiempo. Yo soy Mike Morales, un poco calladito porque de verdad que me estaban pidiendo muchas canciones mis oyentes. ¿Cómo les digo que no? Hola, buenos días, Mike. Gracias por el mensaje de cumpleaños el día de ayer. Mi hija Alison Sofía saltaba, Mike, saltaba de la emoción porque la estaban felicitando. Te cuento que lo disfrutó al máximo. Gracias. Soy Soraya y somos fieles oyentes de Radio Tiempo. Chao. Y me mandó una foto de la bella y hermosa Alison. Oye, Alison, pero te quedó muy bonito. El motivo era Stranger Things. Stranger Things, torta bien bonita, globos hermosos, ella tiene una pinta espectacular. No, se nota que se la pasó muy bien la bella Alison. Alison sigue cumpliendo más años, Mike Morales, muchos saludos para ti de parte de El Casanova. Aquí regresando nuevamente a Radio Tiempo todo el tiempo, regresando a mi casa. Bienvenido, Casanova, tú y tu familia. Un abrazo de corazón. Saludos para el Miau. Es nuestro gran amigo Gabriel Torres, oyente fiel de Radio Tiempo. Por acá me deja una notica de voz, adelante.
2: Hola, mi mamá, y habla Clarita.
0: Clarita bella.
2: Me complaces con una canción.
0: ¿Cuál es?
2: Te esperé. Clarita, escucha Radio Tiempo todo el tiempo. Chao, mi mai.
0: Chao, hermosa, qué nota de voz tan bella. Te quiero mucho, no lo olvides, te esperé. Bueno, eso va a sonar ahora. Pero me habían pedido también la canción Por Besarte de Lu. Va a sonar inmediatamente para que la canten a todo pulmón con tu Radio Tiempo.
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0: Óigame, ahí estaba esta buena canción que se llama No te voy a querer, yo te voy a querer. Oye, qué buen tema de los All for One. Una buena canción que me estaban solicitando los oyentes. Ya vienen las 12 del mediodía. Ustedes conectados con su estación favorita, Radio Tiempo 88.5. A las 5 de la tarde nos escuchamos en Tiempo de Luna Musical. Y hablando de Tiempo de Luna, por ahí va a haber un eclipse de luna. Colombia estará incluida para ver ese eclipse solar, más que todo el eclipse solar total. Hoy 12, ¿será que se estará mirando? Ustedes que dicen que andan por allá afuera, cuéntenos. Pueden enviar fotos si es necesario. Por eso lo hablaremos en Tiempo de Luna hoy a las 5 de la tarde. Ustedes no se lo pueden perder. Sigan solicitando sus canciones favoritas aquí en tu Radio Tiempo 88.5. Muchos mensajes que nos envían. Hay uno por acá, adelante.
1: Hola, May. Buenas tardes. Bendiciones para ti y tus compañeros de trabajo. Nuevamente tu amigo Jorge.
0: Jorge.
1: Del barrio El Pozón, reportando sintonía. May, quisiera que me complacieras, por favor, con la canción Sacrifice de Elton John. Muchas gracias y recuerda que yo soy radiotiempista de corazón.
0: Eso.
1: Y que escucho Radio Tiempo todo el tiempo.
0: ¡Qué conste! Oye, muchísimas gracias, amigo Jorge. Un abrazo muy especial para ti. Soy Mike Morales y pregunto, ¿tú qué haces todo el tiempo?
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0: Son las 11:47 minutos. La ciudad de Cartagena a esta hora tiene 32 grados de temperatura. ¿Y tú qué haces?
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3: Ya viene la buena música aquí en tu estación favorita Radio Tiempo 88.5. 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
0: Son las 12. 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
3: Y a la 1:51 minutos, 1:51 en Colombia, yo escucho Radio Tiempo. ¿Y tú qué haces?
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1: Hola, hola, soy Robert Suárez de Rico Los Enamorados. Estoy por aquí para llevarte mucha, muy buena música. Esta mitad de semana, miércoles 12 de agosto del 2026, 2 de la tarde, 2 minutos. Desde la ciudad de la Cuadrilonga, soy el Robert Suárez S. Ya estoy listo para colocar tu música. Y me pidieron un doble tiempo ingresando. A mi turno me piden un doble tiempo y voy con el doble tiempo inmediatamente. Pero antes quiero saludar a mi amiga Dalila, que está por ahí conectadísima a Radio Tiempo 88.5. Dalila, mil gracias por enamorarte todo el tiempo con nosotros. Vamos con Karol G. Al lado de Marco Antonio Solís llegan con eso que se titula Coleccionando Heridas y continuamos con Mi Ex Tenía Razón. 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

0: Axel, esa fue la primera canción que conocimos de ese gran artista argentino, quien también nos ha visitado por varias ocasiones aquí a la ciudad de Cartagena, la ciudad de la Cuadrilonga. Desde la ciudad de la Cuadrilonga soy Robert Suárez, acompañándote y enamorándote todo el tiempo.
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0: 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Hola, buenas tardes. Yo escucho Radio Tiempo todo el tiempo. Una canción para que me piden algo de Tommy Torres. Con todo gusto voy con Tommy Torres en instantes. Buenas tardes, Robert. Te mando muchas bendiciones reportando conexión a esa hora. Quiero saludar a Eliana Córdoba, dicen por aquí a través de Radio Tiempo todo el tiempo. Robert, hola, quiero una canción. Dale, con todo gusto voy con tu música. Placer saludarlos aquí reportando conexión desde la Providencia. Soy Nubia. Nubia, por aquí nos pide una canción. Dale, voy con tu música, Nubia, no te cambies. ¿Quién más pide música? Saludos a Javier y a todos en La Quinta. A mi amiga Angie, a mi amiga Angie, su fritanga espectacular. Buena música, dicen por aquí a esta hora de la tarde. Hola, hola, buenas. Mi amigo Robert Suárez, bendiciones para todos ustedes. Los radioescuchas, ¿me puedes regalar una canción? Dale, con todo gusto, por favor, reportando conexión desde Daniel Emetre. Luisa Fernanda, a esa hora se conecta con Radio Tiempo todo el tiempo. Y vamos con la música. Te cuento que desde la ciudad de la Cuadrilonga, tú y yo nos enamoramos todo el tiempo con Radio Tiempo.
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3: A las 2 de la tarde, 44 minutos, 2:44 en Colombia. 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

0: Royal Blue hace esa canción, una canción que hace parte del conteo de las 20 únicas a través de Radio Tiempo Cartagena, 3 de la tarde en Colombia. Más mensajes por aquí a esta hora, es Radio Tiempo Interactiva.
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0: Más por aquí, dicen hola Robert, espero que estés muy bien.
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0: Que estés teniendo una excelente tarde, así es, una tarde espectacular, una tarde interactiva. Desde la ciudad de la Cuadrilonga, mi bandera, tu bandera, nuestra bandera. Escucha su Radio Tiempo Cartagena, 88.5 todo el tiempo. Reportando conexión con mi emisora favorita y como siempre, escuchando tu voz. Es un placer, quisiera que me regalaras una canción a esa hora de la tarde. Y una de, ok, dale, con todo gusto. Yo escucho Radio Tiempo todo el tiempo. Vane Valera Torres. Esa por ahí nos pide una muy buena y bonita canción.
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0: A través de Radio Tiempo todo el tiempo. Más por aquí, 320-5364. 885, ¿qué dicen por aquí a esta hora de la tarde? A ver qué me cuentan por aquí, qué me regalan. Jasmine está por ahí conectadísima a Radio Tiempo. Jasmine, que va por el camino correcto, va por la iluminación emocional. Qué bonito eso, me encanta cuando Jasmine expresa lo que siente. Hola, buenas tardes, mi negrito de chocolate. Soy Erika Rivera Olea desde el barrio Torices y hoy quiero desearte quiero desearle un feliz cumpleaños. Un cumpleaños feliz al señor. ¿A quién? A ver. Que el señor lo llene de bendiciones. Regálame. Por regalar un año más de vida. Me llene. Ah, es que estás de cumpleaños tú, Erika. Tú eres quien está de cumpleaños. Por eso no estoy entendiendo el mensaje. Tú misma te deseas un cumpleaños feliz, que el Señor te llene de muchas bendiciones y le regale muchísimos años más de vida, mi amiga Erika Rivera Olea. Un abrazo, muchas felicidades para ti, prosperidad, que sigas conectadísima a Radio Tiempo todo el tiempo. Quiero saludar por aquí a esta hora a Amada y a Jenny, están ahí en España, están escuchando Radio Tiempo Cartagena 88.5 en España, a través de radiotiempo.co, a través de la aplicación en tu teléfono inteligente, escuchando Radio Tiempo Cartagena todo el tiempo. Mi amiga Angie Paola está al lado de Amanda y Jenny, escuchando Radio Tiempo todo el tiempo. Vamos con Andrés Cepeda.

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1: Buena música a través de Radio Tiempo Cartagena, 88.5 todo el tiempo. Mi amiga Dalila no me escuchó, me imagino que iba bajándose del auto, pero esa vez ya va rodando sobre la ciudad de Cartagena. Y va escuchando Radio Tiempo todo el tiempo. Así es que para Dalila y todo su equipo en Sanitas, un abrazo. Un abrazo. Qué bonito, ¿no? Qué bonito es que esté ahí conectadísima a Radio Tiempo Cartagena, 88.5 todo el tiempo. Quiero también saludar a mi amiga Angie en España. Angie está en España y está escuchando Radio Tiempo todo el tiempo. Y junto a Angie está Amanda y Jenny. Un abrazo para ustedes en la distancia. En Cartagena, tremendo calor, tremenda temperatura. Ya nos estamos derritiendo de tanto calor. Angie, Paola, Amanda y Jenny están enamorándose en la distancia todo el tiempo con Radio Tiempo, al igual que mi amiga Dalila, la mejor entre las mejores. Robert, buenas tardes.
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1: ¿Me puedes hacer el favor de regalarme una canción? No me sé el nombre. Ok, dale, con todo gusto. Voy a buscar tu canción. Buenas tardes. Bendiciones para todos los oyentes de Radio Tiempo. Me llamo Edinson Díaz y quiero una canción. Ok, ¿ustedes se imaginan esta canción? 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
4: Y a las 3 de la tarde, 47 minutos, 3:47 en Colombia, yo escucho Radio Tiempo. ¿Y tú qué haces?
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1: Buena música a través de Radio Tiempo 88.5, 4 de la tarde, 1 minuto. 4, 1 minuto en Cartagena, Colombia. Desde la ciudad de La Cuadrilonga, muy buena música. La música que te enamora en tu idioma, te enamoramos todo el tiempo. Y esta vez nos vamos con Alberto Plaza. Polvo de estrellas hasta ahora, tú la pides, Radio Tiempo te la pone. Es tu música, es tu Radio Tiempo todo el tiempo.

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1: Radio Tiempo Interactiva a través de los 88.5. Hola, mi Robert, ¿me podrías regalar una hermosa canción? Pero por supuesto, claro que sí, un abrazo para ti. Buenas tardes, Robert, una canción.
2: Sí, me dieron.
1: Miradora desde niña. Gigiola, ok, Quintana, Gigiola Quintana, atentamente de su esposo, de toda la vida, Laureano Rosenstein. Rosenstein, Laureano, para Gigiola Quintana, la canción Señora de las Cuatro Décadas, dedicada a esa hora de la tarde a través de Radio Tiempo. Pero antes, por aquí es eso que hace Franco de Vita. ¿Tú de qué vas? Es tu música desde la ciudad de La Cuadrilonga, Radio Tiempo, Cartagena, todo el tiempo.

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3: A las 4:48, 4:48 en Colombia. 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

haciéndole un análisis a esta buena canción, porque en esa estamos en Tiempo de Luna, analizamos tus canciones favoritas. Y también por ahí vendrá ¿qué es la vida de Mike? ¿Qué es la vida? Estaremos buscando a esos artistas que se han perdido de la escena musical, de los escenarios tal vez, o que ya uno les perdió la pista y no sabe por dónde andan esos artistas. Pero hay veces que algunos sorprenden, porque hay algunos que siguen presentándose, otros están haciendo obras benéficas, otros han montado estudios para apoyar nuevos talentos. En esas andan muchísimos. Pero analizando esta canción de Thalía, No me enseñaste, donde refleja el dolor y obviamente la desolación que se siente al estar sin esa persona amada, esa persona que ponía latirte a ti el corazón a una frecuencia de 88.5 y ya tú no estás esa persona. Esta letra bastante emotiva, en esta oportunidad la cantante expresa la angustia de la ausencia y el vacío que deja el amor perdido. Adiós esa persona, y eso duele, la necesidad de comunicarse, de sentirse cerca de esa persona tan especial. Resuena a lo largo de esta gran canción que dice...

0: ese es el asunto, que no me enseñaste a estar sin ti. Eso es lo que más duele, ¿sí o no? Aquí se expresa como la ausencia de esa persona tan amada le resulta aburrida. La no presencia o la ausencia de esa persona bastante aburrida, se siente triste y desesperanzadora. Bueno, ese es el resumen verídico de esta canción, el cual yo estoy seguro que muchos han aprovechado para dedicar. No se las recomiendo porque eso tiene que tener un contexto de un dolor interno impresionante. Pero existe. No me enseñaste, Thalía, a esta hora en tu radio tiempo.
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0: Así es, aquí está tu voz en Radio Tiempo. Yo soy Mike Morales haciéndoles compañía y recordándoles que estamos en
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0: Así es, Tiempo de Luna musical en tu Radio Tiempo. Bueno, quiero que me escribas, quiero que me reportes cómo están las diferentes vías en la ciudad de Cartagena, por dónde sí se puede transitar, por dónde no, que está congestionado, que otra cosita no. Ustedes son los reporteros, mis reporteros de las tardes, los reporteros de Tiempo de Luna. Así que espero que con noticas de voz se manifiesten ya de una, porque hasta ahora empiezan las horas cuchicuchi, como dicen por ahí, en las diferentes carreteras en Cartagena. Eso tiene que venir acompañado con una buena canción. Y ustedes, si están en la oficina todavía esperando el reporte de nuestros representantes en las vías, también pueden solicitar su canción mientras. Si ya tú vas en un medio de transporte, allí puedes cantar internamente la canción que solicitas. Si vas en tu vehículo particular, tú solo, tú sola, o con muchas personas, le estás haciendo el chance a alguien, o estás cobrando por llevarlo a cierta parte, también puedes complacerlo con la buena música de Radio Tiempo. Los InDrive, los Uber, toda mi bella gente conectados con Radio Tiempo para programar sus canciones favoritas. Vamos con mucho más, ya me están pidiendo canciones. Antes que el tiempo se vaya, de Fonseca vendrá a continuación. Y también Besos Prohibidos de Ana Gabriel, una canción que me pidieron, que querían que desempolvara de los clásicos de la historia. Y les voy a dar gusto a mis oyentes. Así que seguimos y le doy la bienvenida a Tiempo de Luna Musical en tu Radio Tiempo.

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esta buena canción, este buen tema que se llama Sin Despedidas, una canción que todavía está en el conteo de las 21 únicas. Óigame, esta canción se niega a despedirse de este conteo, del conteo más importante en la ciudad de Cartagena. Está en la posición número 5, dos semanas duró en la número 1 de las 21 únicas. Carlos Rivera no está solo, Alejandro Fernández lo acompaña para hacer esta excelente canción. 5 de la tarde, 27 minutos. Vamos por acá, dice: hola Mike, una pregunta, ¿van a regalar boletas para el concierto de Andrés Cepeda? Te cuento que ya regalamos boletas, códigos QR para el concierto de Andrés Cepeda. Si no estoy mal, fue como en el mes de mayo, por ahí, o principios de junio. Lo combinamos como para las madres también. Pero nadie quita la posibilidad de pronto, acercándose más a esa fecha, en el mes de septiembre, de pronto podríamos regalar nuevamente. Ustedes lo que tienen que estar pendiente a tu radio tiempo, pero ya regalamos. No la hemos enviado por seguridad, porque recuerde que son códigos QR, y esos códigos QR de pronto a la persona que se lo vamos a enviar a su WhatsApp, ¿cierto? ¿Qué pasa? Se le pierde el teléfono, se lo roban, no lo permita Dios o algo así. Y se perdieron los códigos QR. Mejor se los mandamos, faltando unos días para el concierto, para que lo tengan ahí listo. Ya si se pierde alguna, ya no es nuestra responsabilidad, porque después le hacen mal uso a esos códigos. Mike, no solo en personas la canción de Thalía, también estaríamos hablando de sitios, sentimientos que hemos dejado. Qué linda canción, así es. No solo lo enfoquemos, la canción No Me Enseñaste. Lo digo porque se supone que Thalía en esa canción dice: no me enseñaste a olvidarte. Eso fue lo que no me enseñaste. Pero también lo podríamos aplicar para sitios. De pronto uno paseó con esa persona en un parque, en el Parque Centenario, un ejemplo. Y cuando tú pasas por ahí, que ya no estás con esa persona, justo ese pedacito, esa placita, justo esa silla, te recuerda mucho a esa persona. Tienes razón, hermosa. En los olores también, perfumes, qué sé yo. Hola amigo Mike, conectado a la mejor emisora Radio Tiempo todo el tiempo, Mike, para solicitar la canción El Amor de Mi Vida de Ricky Martin. Saludos y abrazos, mi amigo Piero, por supuesto que sí. Hola amigos de Radio Tiempo, les informo que salida de Torices hacia el Mall Plaza está 505050. Y para que me hagas el favor de complacerme con la canción En el Muelle de San Blas de Maná. La salida de Torices, y eso que ya le abrieron, ya, saludos, y eso que ya le abrieron creo que unas callecitas alternas como para agarrar para el centro en esta oportunidad para doblar hacia Chambacú. Tienen otras alternativas, pero sin embargo se pone pesado ese semáforo de la salida Torices hacia el Mall Plaza. Tienes toda la razón. Bueno, vamos a ir complaciendo a cada uno de esos oyentes porque quieren escuchar sus canciones. Por acá también me piden la canción Quiero Que Tú Seas Para Mí, de David Sommer, que va a sonar aquí en Tiempo de Luna en tu Radio Tiempo.

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1: Ya son las 5 de la tarde, 46 minutos, te repito, 5:46. Y Cartagena a esta hora tiene 31 grados de temperatura, sensación térmica de 33 y vientos de 20 kilómetros por hora. ¿Y tú qué haces?
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0: el muelle de San Blas. Bueno, para complacer a mis oyentes, no solo el piloto, nuestro piloto que estaba, nuestro piloto que ahora mismo está conduciendo y ahora mismo está disfrutando la buena música, que es el Marino del Amor, nuestro amigo Piero. No solo Piero, tú, sino varios oyentes me estaban pidiendo el muelle de San Blas, de Maná, como por ejemplo mi bella Zuleima Ramírez, conectadita con nosotros. Nuestro amigo Felipe Jiménez. También Angélica Olivares, besos para Angélica Olivares. Angélica Olivares está en la oficina esperando el reporte de nuestros queridos oyentes que están en las diferentes vías. Ya ustedes tienen un contrato con nosotros y ya tienen, digamos, que trabajo directo con nosotros. La paga es ponerle sus canciones favoritas, ¿eh? Entonces ya lo saben, 325-364-885. Por ahí me están pidiendo de Jesse Joy Tanto, que vendrá en cuestión de minutos. Vendrá un doble tiempo de Jesse Joy, porque también me habían pedido la canción Te Esperé. Todo eso en cuestión de minutos aquí en tu Radio Tiempo. Escucha esto.
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1: 6 en punto. A las 6 en punto.
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0: hermosa canción que hace Ricky Martin, se llama Vuelve. Buen tema, sonando en tu Radio Tiempo. Otra hora más que abrimos de Tiempo de Luna cuando son las 6:07.
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0: Así es, aquí está tu voz de Radio Tiempo. Yo soy Mike Morales haciéndoles compañía. Ya viene Jesse Joy, ¿eh? Doble tiempo. Por ahí la canción Te Esperé y tanto, tanto, tanto. Mi amiga Marle, te quiero mucho. Donde quiera que estés, donde quiera que te encuentres, no olvides que te queremos mucho. Mi bella Sofía Pájaro. Sofi Pájaro, también te queremos mucho. Noticas de voz que me dicen.
2: Mike, ¿cómo estás, Mike? Bien. ¿Cómo tú no hay, Mike? Dime. Reportando sintonía, Vanessa Dicken desde Santa Rosa de Lima. May, porfa, para que me regales un saludo a Charit, Said e Isaac y a nuestra amiga Suani, que espera un hermoso bebé. Le damos la bienvenida con todo el alma y el corazón, y que Dios lo bendiga grandemente. May, estamos en sintonía desde el patio, May, porque estas calores te puedes imaginar. May, ¿nos puedes regalar la canción, porfa? El privilegio de amar, May. Muchísimas gracias, May. Que Dios te bendiga grandemente, mi vida.
0: Igual para ti, ese combo de personas que mencionaste por ahí. Solo alcancé a escuchar Sharif, pero vamos a ver quiénes fueron ese combo. Mencionemos.
2: Isaac. Y a nuestra amiga, porfa, para que me regales un saludo a Sharif, Said e Isaac. Y a nuestra amiga Suani, que espera un hermoso bebé, le damos la bienvenida con todo el alma y el corazón, y que Dios lo bendiga grandemente.
0: Eso, están desde el patio escuchando Radio Tiempo todo el tiempo. La bella Suani, que viene con encargo y todo, un hermoso bebé que está próximo a nacer. Said también, y también Sharit e Isaac, que están conectaditos con nosotros. Abrazos para ustedes. Ahorita voy con más mensajes, pero le damos la bienvenida, la bienvenida, la bienvenida al Centro Comercial Paseo de la Castellana. ¿Quieres adquirir todo lo que andas buscando sin estar dando tanta vuelta? ¿Qué coge para aquí? ¿Qué coge para allá? ¿Qué por aquí? ¿Qué espérame que aquí? ¿Qué voy a cruzar porque necesito comprar? ¡Ay, que esto no lo encontré aquí! 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Todos es todo. Todo. Vamos con noticias de voz. Adelante.
3: Hola, May. Como tú no hay, May. Trancones es lo que hay en el día de hoy aquí en Radio Tiempo. Tonight, casi tonight. Un saludo a Clarita, May. Ya tú sabes cuál es el cuento de Clarita. Y hoy le voy a dedicar otro disco a Clarita y espero se reporte. Sería para mí y para mi corazón, mi pum pum. Algo sentimental, algo profundo. Quiero que escuche esta canción que se llama Mi Diosa y Mi Cruz, de Donato y Estefano. Okay. Recuerden escuchar Radio Tiempo todo el tiempo.
0: Listo, abrazos para ti, amigazo. Bueno, Clarita me mandó notas de voz esta mañana, que fue una de las que me pidió la canción Te Esperé, de Jesse Joy. Y Clarita, no sé, hoy no se ha reportado, mi bella Clarita. Es muy linda Clarita, es hermosa, gran persona, gran oyente. La queremos mucho a Clarita. Bueno, vamos a seguir con más aquí en tu Radio Tiempo. Estamos en Tiempo de Luna, viene doble tiempo en los 88.5, porque tú lo pediste. Aquí estamos en Tiempo de Luna.
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0: son las 6:30 minutos. Voy complaciendo a cada uno de los oyentes que ahora mismo me están escuchando en diferentes partes en la ciudad de Cartagena. Se fue el amor. Emmanuel Ortega, una canción de amor inquebrantable. Donde definitivamente esa buena canción de Emmanuel Ortega, que es una de esas grandes canciones apasionadas. El amor verdadero y desinteresado que se eleva por encima de las críticas, óigame bien, de las críticas y los juicios sociales. Hay veces que hemos escuchado canciones donde es un amor imposible, precisamente por eso, por las críticas y los juicios sociales, que por los estratos, que porque sí, que porque tiene, tu familia tiene y la mía no. Hay canciones que son así, pues esta definitivamente pasa por encima, se eleva por encima de eso. Y bueno, a través de esta gran letra se describe una relación que, aunque considerada irracional por otros, es profundamente significativa y esencial para los que estamos involucrados. Oye, qué bueno lo que estemos viviendo, ese amor así. Es lo que dice esta canción. Ahí te la recomiendo por CD. Si no la habías, sé que la habías escuchado, pero que no la habías prestado atención. Para eso estamos aquí en Tiempo de Luna, digamos, para interpretar cada una de estas grandes canciones. Radio Tiempo, hola.
1: Hola,
0: hola, no hay nadie por ahí. Bueno, vamos a seguir con mucho más. 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Y vamos a atender esta llamada, a ver quién tengo por ahí que me cuelga. Radio Tiempo, hola. Hola, hola.
2: Hola, May, ¿cómo estás?
0: Bien, ¿quién me habla?
2: Habla Luis Carlos Bernate.
0: Luis Carlos Bernate, un abrazo muy especial para ti, amigo Luis Carlos, y cuéntame, ¿para qué me llamas hoy?
2: Bueno, para escuchar dos, una de Laura Pausini.
0: ¿Qué se llama?
2: En cambio.
0: En cambio no.
2: En cambio no.
0: Ok.
2: Y una de Amaury Gutiérrez.
0: ¿Qué se llama?
2: Póngame la que encuentre por ahí, que él es bueno en todo.
0: Sí, señor.
2: Escucho todo el tiempo.
0: Todo el tiempo, sí, señora Amaury Gutiérrez. Tiene muy buena música. Oye, un abrazo muy especial para ti. Gracias por tu llamada. ¿Dónde estás? ¿Dónde te encuentras?
2: Acá en el barrio Los Caracoles.
0: Saludos para mi gente del barrio Los Caracoles. Feliz tarde para ti, gracias por esa llamada. ¿Dónde me llamó él? Pues a nuestro número 325-364-885. Vamos a seguir con más canciones en Tiempo de Luna.

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0: Oiga, qué buena canción para hoy miércoles a esta tarde cuando son las 6:44 minutos. El corazón, corazón de acero. ¿Todos tenemos un corazón de acero? Tal vez sí, tal vez no. El bebé sonando a esta hora en tu estación favorita, Radio Tiempo.
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0: Es tu voz en Radio Tiempo. Vamos cerrando esta hora de música presentada por el Centro Comercial Paseo de la Castellana. Voy con llamadas a Radio Tiempo. Buenas noches. ¿Quién me habla?
2: Buenas noches, May. Escuchando Radio Tiempo todo el tiempo. El Kim López en el 043 andando por las calles de Cartagena.
0: ¿Cómo? Repite esa partecita. ¿Cómo ves?
2: Mi nombre es el Kim López, escuchando Radio Tiempo todo el tiempo. Eso. Andando en el taxi 043 por toda la ruta en Cartagena, mi amigo.
0: ¿Y qué parte de Cartagena estás, el Kim?
2: Bueno, en este momento voy pasando por La Boquilla.
0: ¿Y La Boquilla qué hay? ¿Ves que se forman tranconcitos por ahí? ¿Cómo está La Boquilla ahora?
2: Bueno, en este momento sí hay movimientos, La Boquilla siempre tiene movimiento, pero hay buena movilidad.
0: Ok, bueno, está que se desplazan suavecito, tranquilitos.
2: Exactamente, sí, aquí vamos suave hablando contigo, Mike.
0: Eso, ¿y el motivo de tu llamada, amigo Elkin?
2: Es para enviar un saludo de corazón a las hermanas López Barrios en la calle 64 de Daniel Lemaitre. Y una petición a Dios de que las cuide y las proteja siempre, May. Es una petición que te pido a Dios de corazón que me las cuide y las protege siempre.
0: Son amigas tuyas, las quieren mucho, se nota, Elkin.
2: No, tengo el placer de ser su padre, May.
0: Oh, caramba, con razón, que las proteja toda la vida.
2: Sí, entonces quería a ver si es posible la canción de Tiziano Ferro, El Regalo Más Grande.
0: Claro que sí, las chicas, las hermanas López Barrios, ¿sí o no?
2: Sí, señor. Luna Isabel López Barrios y Zuli Natacha López Barrios.
0: Ah, qué nombres bonitos. Claro que sí, ya te va a sonar El Regalo Más Grande en la calle 64, el barrio Daniel Lemaitre. Hay dos princesas hermosas, el cual su papá las quiere mucho, no lo olviden, las adora. Elkin, ¿tú qué haces todo el tiempo?
2: Escucho Radio Tiempo todo el tiempo.
0: Ya te suena la canción, amigo Elkin, rodando por las calles de Cartagena. ¿Cómo se acuerda de sus bellas hijas? Un abrazo muy especial para ellos. 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
1: Ya son las 6:47 minutos y Cartagena tiene 30 grados de temperatura con sensación térmica de 30 y está nubladito a Cartagena. ¿Tú qué haces todo el tiempo? Yo escucho Radio Tiempo.

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5: Bueno, en instantes más música aquí en tu Radio Tiempo. 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